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1: 6:08.
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0: Valeu, valeu, Matheus Calma, Simone Mendes.
1: Que linda!
2: 8 horas e 42 minutos.
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